¿Qué pensarán de nosotros en Japón, pom? Debe ser bueno lo que piensan en Japón, pom. Ricky la pegó con el chiqui bom bom. Y hasta en Hong Kong se escucha reggaetón, pom. Estúpido, Hong Kong es en China. No importa, pero pegó la fucking gasolina. Pegó la fucking gasolina más que en Carolina. 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

0: Todos sabemos, señorías, que Saddam Hussein tiene armas de destrucción masiva.
1: El régimen iraquí tiene armas de destrucción masiva.
2: ¿Eso usted está seguro?
1: Puede estar usted seguro, y pueden estar seguros todas las personas que nos ven, que les estoy diciendo la verdad.
3: No estamos en una crisis económica. No hay que ignorar que pasan cosas, pero no hay que exagerar.
4: Nosotros no hemos negado nunca la crisis.

0: haber ningún rescate de la banca española, la famosa amnistía. Yo quiero decir que nosotros no la vamos a apoyar.
1: Desconozco absolutamente que se haya producido ninguna destrucción de pruebas. Lo desconozco absolutamente. No sé si estaban, si estuvieron, si alguien las quitó. Es que hay cosas que no se pueden demostrar y, por tanto, no tiene sentido qué es lo que se puede o se debe hacer si se demostraron. Simplemente no se pueden demostrar. No hubo financiación ilegal.

La fuerza y la belleza. 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Daban al mundo la luz y el fe, y también el Dios.

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0: Muchas gracias. Un aplauso para Ricardo Vica y su grupo. Gracias por estar acá, loco.
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3: ¿cómo está? Gracias,
4: espero que les haya gustado el disco. Espero que les guste. Y va a la Barcelona.

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2: Estimados automovilistas, es viernes en la noche, la atmósfera apropiada para hacer lo que usted más quiera. ¿Qué se le antoja? Hágalo bien, lo que sea. En estos momentos estamos observando que las luces de la ciudad comienzan a perfilar un área metropolitana.

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Hay algo que siempre tratamos en el escenario, mostrar la amistad, porque en este tipo de música, si no hay amistad, no puede haber grupo. A fuego lento te asarás mejor, dice la canción.

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A veces el tiburón nos veía fijamente, directo a los ojos. Tienen los ojos sin vida, muy negros, negros. Hasta que te muerde, sus ojos se ponen en blanco y luego... Luego oyes un horrible y agudo grito. El agua se torna roja. A pesar del chapoteo y los gritos, se aglomeran y...